0: Muy buenas tardes.
1: ¿Cómo te dicen?
0: Dime, por favor, sí. ¿Qué sueño estás?
1: Clear. Tell me what. Go ahead.
0: Attempted a key holder with no answer.